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2: Amén, mis hermanos. Estamos nuevamente. Un día viernes, les saludo en el nombre de nuestro Salvador, Jesucristo. Nuevamente reunido en este lugar para traer gratas nuevas de salvación a todos aquellos que han participado con nosotros. Les damos la bienvenida para que pueda estar nuevamente un programa más, podamos compartir y podamos gozarnos en alabanza, podamos gozarnos en palabra de nuestro Dios. Y así podamos hacer la voluntad de nuestro Dios solamente, mis hermanos. Y queremos hacerle la invitación que usted comparta todas las redes por las cuales estamos saliendo nosotros. Ya llevamos varios programas y usted ya conoce, ya mis hermanos, conocen el sistema de la radio, Radio Plus Más. 107.1, tenemos Radio Pueblo Seco, que es una señal online, y también por Facebook, que usted se puede conectar y podamos compartir, hermanos, podamos compartir. Y saludamos a todos, a toda la comunidad de estos lugares y hasta donde nos alcancen. Creo que hay muchos lugares lejanos que usted no está viendo y nos está escuchando. Y ha sido partícipe en muchos programas de esta radio, que su nombre es A los pies de la cruz, que es su programa, mis hermanos, y le damos la bienvenida en esta hora. Y que podamos gozarnos, como decía, en la presencia de nuestro Dios, podamos disponer el corazón y rendirnos a Él solamente, porque eso es lo que es lo que tenemos que hacer. Quizás Cristo Jesús lo hizo todo en la cruz y nosotros nos resta rendirle pleitesía a nuestro Salvador, a nuestro Dios, darle la gloria, la honra de nuestro corazón. Que no sea superficial, sino que sea desde el fondo de nuestro corazón, mis hermanos. Todos los lugares, Pemuco, San Ignacio, El Carmen, San Miguel, creo que llegamos a todos esos lugares y queremos que usted sea partícipe de este y podamos cada vez, cada programa, ser a lo mejor uno más que sumemos a esto maravilloso, y que así podamos compartir lo que usted está sintiendo. Tenemos un número de teléfono, el cual lo puede mandar mensaje, el más 569-88-94-90-69. Es el número que hoy día nos puede, si usted quiere, siente, nos llama, y nosotros le vamos a contestar, o un mensaje WhatsApp, cualquier, puede ser, o finalmente como lo hacemos, ustedes nos mandan peticiones y son leídos, o mensajes, son leídos esos mensajes, al final del programa. Y por eso, para que hagamos esto juntos, mis hermanos, siempre lo decimos, porque esto no es, nosotros no somos muy bonitos para que usted nos vea a nosotros, sino que es presentarle a nuestro Salvador, es presentarle a nuestro Dios, que Él es la importancia en este día. Y voy a repetir el número, más 569-88-94-90-69. Y le damos la bienvenida, como digo, para que nos esté escuchando y usted se ponga quizás cómodo en el lugar donde está, para que reciba todo esto, quizás no muy cómodo para no dormirse, porque la palabra de Dios viene contundente en este día y tenemos a nuestro pastor Manuel, que es de Chillán, y él nos está haciendo compañía hoy día. Y se alegra nuestro corazón porque podemos hacer esto con personas que quizás tienen mucho trayectoria en esto, mis hermanos, y nosotros quizás nos sentimos así pequeñitos, por mi parte digo, pero sabemos que estamos en la gracia de nuestro Salvador, y eso es lo que nos importa. Y que todo lo que sea entregado en este día, usted pueda recibir lo que le corresponda, Señor, mi hermano. Le doy gracias por estar ahí. Gracias de nuestro Salvador por estar ahí, mis hermanos. Y a nuestro pastor por haber aceptado esta invitación. Y así saludar también a nuestra iglesia en Santa Juana, a nuestros hermanos que están también, que nos hacen compañía en este día. Muchas bendiciones, mis hermanos, para todos, y gócese de este programa, tome lo que le corresponde a usted, mi hermano.
3: Aleluya.
2: Mis hermanas, sabemos que siempre ustedes están ahí, entonces quizás está de más dar nombre, pero nombramos a la iglesia de Santa Juana, nombramos a la iglesia de acá, las Pentecostales, gloria, de acá, gloria, del lugar, Pueblo Seco, San Ignacio, quizás en todos los lugares aquí, aledaños a esta comuna, mis hermanos, y le entregamos esto para que usted se goce, para que usted reciba esto maravilloso que es de nuestro Dios. Y doy gracias a mi Dios en esta tarde por, aleluya, estar en un programa más y sentir la compañía de ustedes, mis hermanos, la compañía de nuestro pastor, mi hermano Luis, que, aleluya, es un puntal maravilloso acá para mí, y que estoy aprendiendo mucho de él.
3: Aleluya.
2: Toda la honra, la gloria sea para mi Dios y, amén, mi hermano.
3: Amén, amén. Les saludo en el amor del Señor, mis amados, a cada uno de ustedes. Bueno, saludamos también primeramente aquí a cada uno de los que estamos acá. De verdad, mis hermanos, hay una parte de la palabra del Señor que dice que bueno es estar los hermanos juntos, amén, en armonía. Y estamos aquí tratando de llevar este servicio a cabo, que sabemos que todo lo que hacemos es para la honra y gloria, amén, del Señor. Solo Él se merece todo lo que somos nosotros. Agradecemos a cada uno de ustedes, mis amados, quienes los veo que están conectaditos, ahí mandando sus saludos y todo. Pero después de la palabra del Señor, ahí leeremos cada uno de todos los saludos. Así sí, queremos, Señor, saludar también a mi hermano Andrés, que está allá atrás. Que el Señor le bendiga mucho, amén, mi hermano.
2: Amén.
3: Tremendo gozo de tenerlo acá, de verdad, mucha alegría. Así que saludamos también a cada uno de los oyentes que están a través de la radio. Quizás hay almitas nuevas que quizás nunca habían conectado su radio. Bueno, presentarle este día viernes. Amén. Nosotros llevamos este programa que se llama Los Pies de la Cruz, todos los días viernes desde las 8 hasta las 9 con la ayuda del Señor.
2: Amén.
3: Tratando de llevar la palabra del Señor a buena tierra. Porque sabemos que en buena tierra la palabra va a dar su fruto a su tiempo. Aleluya. Dios, así que saludamos también toda la comuna de San Ignacio, Pemuco, Huépil, Yungay, Concepción, Santiago, amén. Mis hermanos de Santiago, también saludamos por allá, hermanos que están por Chillán, quizás no lo sabemos, pero sabemos que siempre hay por todos lados, hermanos, escuchándonos. Amén. Y sabemos que a través de los que lo hablan por Facebook y los que no los hablan, sabemos que hay almitas escuchando este hermoso programa. Saludamos también aquí en Pueblo Seco, hay una gran cantidad de hermanos que escuchan, que quizás por años caminaron en el Señor y por una otra circunstancia han dejado de avanzar, pero esta es la oportunidad, aleluya, sí, esta es la oportunidad. Amén. Dice la palabra que el Señor anda buscando adoradores que le adoren en espíritu así y en es, verdad, aleluya, así que no se pierda usted la bendición de escuchar este tremendo programa también. Amén. La palabra. Se viene la palabra contundente para nuestra vida, así que sí, saludamos también acá a mi pastor, su familia que tiene que estarlo escuchando. De verdad que es una tremenda bendición, mi pastor, de tenerlo acá en este lugar. Y mucho gozo en mi alma. Bueno, y también, ¿por qué no decirlo? Todos mis hermanos que han sido parte de estar acá, mis hermanos también de acá, de la iglesia de Pueblo Seco. Saludamos también a todas las iglesias en general, las saludamos, que sean muy bendecidas de parte del Señor. Saludamos también a mi pastor Daniel de la iglesia de Santa Juana. Amén. Mis hermanos que lideran los locales, el local de la villa, Calle Alegre. Saludamos mis hermanos que están de Las Margaritas, Santa Juana Medio, el Calvario, puedan ser todos ellos bendecidos. Amén, amén. Así que también se viene un gran trabajo en nuestra iglesia, un gran trabajo se viene, donde vamos a tener culto toda una semana completa. Y de término comentaba nuestro pastor que iba a hacer una media vigilia, ojalá sea una vigilia entera. Aprovechar la instancia, sí, aleluya. Así que saludamos también a cada uno de ustedes, mis amados, que nos acompañan a través de Facebook. Es una tremenda bendición de tener su compañía, de verle sus caritas. Y gracias, gracias por su compañía. Así que vamos a pasar a una hermosa alabanza. También quiero saludar en especial quiero saludar a una persona que nos hablaba de allá de San Carlos, nos hablaba una persona que saludaba a su mamita, dice, desde San Carlos a Pueblo Seco, saludos para mi mamá, conocida como la mamita Chita. Ella tiene 89 años, aleluya, y lleva 60 años sirviéndole al Señor, aleluya, que Dios pueda darnos esa fuerza para ser fieles al Señor como aquí nuestra hermana le ha sido fiel al Señor. Dice la palabra del Señor que es necesario serle fiel hasta el Señor, hasta cuando Él venga, aleluya. Ay, porque dice que ahí va, cuando Él venga, nuestra tarea va a terminar. Antes no termina. Así que vamos a pasar a una alabanza. Mi hermano Andrés, vamos a pasar a una alabanza para poder adorar el nombre de nuestro Rey.
2: Gloria a su nombre, Señor.

0: la gloria para el Señor. Gloria a Dios. Gloria a
1: Dios. Bien, bien. Bueno, ya vamos a comenzar. Le vamos a darle la oportunidad a mi pastor para que él pueda expresar unas palabras y de ahí nos vamos de lleno a la palabra del Señor.
2: Gloria a Dios. Amén. Que el Señor les bendiga, amados hermanos, mi hermana Luis,
1: gloria,
2: mi hermano
1: a Dios.
2: Miguel. Gracias, yo les decía de antemano que para mí es una honra poder acudir a este llamado. Me siento muy contento, Señor, de poder estar aquí.
1: Aleluya.
2: Haciendo la labor que el Señor nos envía que hagamos. Amén. De verdad que para mí es una bendición. Bueno, me presento, ya me han presentado mis hermanos, pero sí, mi nombre es Manuel. Soy pastor por misericordia de mi Dios.
1: Gloria a Dios. Dios.
2: Y llevo mi ministerio allá en la ciudad de Chillán.
1: Aleluya.
2: La verdad es que Dios ocupa estos medios para llegar a la vida de sus hijos.
1: Aleluya.
2: Estoy agradecido de esta oportunidad. No soy un experto en radio, mis hermanos.
1: Aleluya.
2: No tengo mayor experiencia, pero yo sé que la palabra del Señor trasciende sobre todo.
1: Aleluya.
2: Y ese es un lenguaje que todos conocemos.
1: Aleluya.
2: Amén. Así que yo les doy las gracias, mis hermanos, por este tiempo. Bueno, esas serían mis palabras de saludo, de presentación. Y pasamos inmediatamente a la palabra del Señor.
1: Gloria a Dios, a ver.
2: Amén. Para los que tengan ahí sus Biblias o sus celulares, la palabra del Señor se encuentra en este día en el libro de Mateo.
1: Gloria a Dios, aleluya.
2: Mateo 14, de los versículos 23 al 27. Ahí va a ser donde vamos a dar lectura a la palabra que el Señor nos dio en este día.
1: Amén. Gloria a Dios.
2: Le damos lectura en el nombre del Señor a su santa palabra.
3: Amén.
2: Dice así: despedida a la multitud, subió al monte a orar aparte. Y cuando llegó la noche, estaba allí solo. Y ya la barca estaba en medio del mar, azotada por las olas, porque el viento era contrario. Mas a la cuarta vigilia de la noche, Jesús vino a ellos andando sobre el mar. Y los discípulos, viéndole andar sobre el mar, se turbaron, diciendo: ¡un fantasma! Y dieron voces de miedo. Pero enseguida Jesús les habló, diciendo: tened ánimo, yo soy, no temáis.
1: Gloria a Dios.
2: Bendito sea su santa palabra. Mi hermano Luis, si nos ayuda con una oración.
1: Aleluya.
2: Amén.
1: Amado Señor eterno, Padre glorioso, tu palabra ha sido leída, Señor. Sí, tu palabra es el camino, Señor, el cual nos lleva a la salvación, Dios eterno.
2: Sí,
1: Padre bendito, Dios amado, nos encontramos a través de estos medios, Dios eterno, porque sabemos, Dios mío, que en la semana es complicado, Señor, poder llegar, Señor, a cada alma, Dios de los cielos, a llevarle un mensaje. Pero este medio, Señor, esta instancia, este día viernes, Dios mío, a usted le ha placido traer a nuestro pastor, Señor, y ponerlo en este lugar, Señor, y tu palabra, Señor, de antemano venía dirigida, Señor, para cada uno de nosotros, Señor. Primero mi vida, Señor, y así nuestros hermanos oyentes.
2: Dios.
1: Queremos, Dios mío, que con el fuego de tu Espíritu Santo,
2: sí,
1: Señor, tú uses a tu Hijo, Dios mío, conforme sea tu voluntad. Padre, que tu palabra, Dios mío, pueda fluir, Señor, como río de agua viva sobre sus labios, Dios eterno. Lo demás, Dios amado, tú lo conoces, Señor. Tú harás conforme a tu voluntad, Dios. Solo rogamos que tú uses a tu Hijo, Dios mío, y que tu palabra no vuelva vacía, Señor, sino

0: sobre el mar.
1: Bendito.
0: ¿Qué esperaban ellos? Esperaban un Salvador. Ellos esperaban ver a alguien, o que el mar se detuviera, o que el viento cesara, pero ellos necesitaban que alguien fuera a ellos.
1: Bendito Dios.
0: Y hay una grandeza que relata en Marcos 6, del 45 al 52, relata la misma historia. Bendito, pero hay un Dios. Punto que en Mateo no dice, pero que en Marcos sí lo dice.
1: Aleluya.
0: Y que es en Marcos 6, 48. No sé si alguno de mis hermanos me pudiera ayudar mientras. Dice Marcos 6, 48, relata una grandeza de nuestro Señor.
1: Bendito Dios.
0: Que es que Él estaba mirando. Seis cuarenta y ocho, mi hermano Miguel, si me puede.
2: Y viéndoles remar con gran... ¿Cuál era? 48.
0: 648.
2: Y viéndoles remar con gran fatiga, porque el viento les era contrario. Cerca de la cuarta vigilia de la noche vino a ellos andando sobre el mar y quería adelantárseles.
0: Amén. Ahí nuestro hermano Miguel leía, yo les voy a, porque creo que nos acercó mucho al micrófono, yo les voy a relatar lo que nuestro hermano Miguel decía.
1: Bendito Dios.
0: Pero habla algo muy grande. Dice Bendito. Que viéndole remar, ellos creían, o quizás se sentían que estaban solos en ese momento difícil. Amén. Sentían que estaban a la deriva. Pero dice este versículo, dice, viéndole remar con gran fatiga, vio cómo se sentían sus apóstoles. Aleluya. Vio cómo estaban sus hijos.
1: Bendito Dios.
0: Nunca los dejó solos, siempre estuvo mirándolos.
1: Aleluya.
0: De un monte. Nadie Amén. Quizás puede ser un pensamiento, pero nadie me puede decir que nuestro Jesús se fue estratégicamente a un monte alto.
1: Bendito.
0: Para ver cómo reaccionaban.
1: Alabado sea.
0: Estos varones, estos hombres de Dios, frente a este proceso que estaban viviendo.
2: Bendito eres, Señor.
0: Y dice, porque el viento era contrario. Y dice que él acudió. Él fue a ver cómo estaban. A pesar de que los veía. A pesar de que él estaba atento a lo que estaba sucediendo.
3: Amén.
0: De lo que estaba sucediendo con sus apóstoles. Y dice, más a la cuarta vigilia de la noche, Jesús vino a ellos andando sobre el mar. La cuarta vigilia de la noche, estimado hermano, estimado oyente, vienen a ser como un horario como de las 3 de la mañana a las 6 de la mañana.
1: Bendito Dios.
0: Aproximadamente. Podemos decir que el Señor los estuvo observando un buen tiempo.
1: Aleluya.
0: O los dejó ahí en el mar para que ellos actuaran un buen tiempo. De Amén. Hecho, en Marcos, en la palabra dice que los vio fatigados.
1: Bendito
0: los vio Dios. Cansados.
3: Amén.
0: Yo quiero, hermano y estimado oyente, que pueda hacer esta palabra suya.
1: Gloria a Dios.
0: Porque muchas veces quizás no hemos sentido como se sentían estos apóstoles. Bendito en medio de los procesos que se nos presentan. Quizás nos sentimos solos, atormentados, con miedo, desesperados. Oscuros estaban. En el tiempo, en el lugar, en el tiempo de la noche, dice la ciencia, que el tiempo más oscuro de la noche es aproximada en la cuarta vigilia.
1: Aleluya.
0: Ahí estaban estos apóstoles. Sin saber qué hacer. Jesús permitió que intentaran salir del proceso.
1: Alabado sea su nombre.
0: Los dejó probar su fe en esas horas de dificultad.
3: Amén. Amén.
0: Pero una grandeza, y que esto conmueve mi corazón, es que siempre estuvo ahí.
1: Gloria a Dios.
0: Mi Dios siempre estuvo ahí.
1: Santo
0: nunca
1: Dios,
0: los dejó a la deriva. Nunca estuvieron solos. Quizás les dio un poquito de alas para que ellos

0: demostraran que creían en su Señor, en su guía, en su maestro. Ahí los tenía, pero estaba ahí como un padre cuando le enseña a caminar a un hijo. Lo suelta, pero con sus manos está ahí atrasito. Y esa es la grandeza de nuestro Señor Jesucristo. Un Dios maravilloso, un Dios que se preocupa de nuestros procesos, que se preocupa de nuestros tiempos de angustia. Hermano amado, un Dios detallista, un Señor que estaba para sus hijos. Quizás podría haber pensado nuestro Jesús: estos apóstoles vienen de ver milagros y maravillas. En carne propia, en carne viva, lo vieron con sus ojos. Podría haber dicho: y ahora están atribulados por esta tormenta, por este viento recio.
1: Santo Dios.
0: Aún así, de cerca los vigilaba.
1: Aleluya.
0: Y miren, me salto al 27. Porque el Señor dice: pero enseguida Jesús les habló, diciendo: tened ánimo.
1: Santo Dios.
0: Cuando una persona está pasando por el proceso difícil, muchas veces el tener ánimo no te alienta tanto. Hermano, ten ánimo. Hermano, ten ánimo. Quizás no te alienta porque tu proceso, o estamos tan ensimismados en nuestro proceso que no escuchamos las palabras de aliento. Pero lo que Jesús quería decirles en este instante era: recobren fuerzas.
1: Aleluya.
0: Recobren fuerzas. Tengan confianza, les decía, pon este, ten ánimo. No se rindan. Y aquí pasa una grandeza. Hay una diferencia. No sé si usted, mi hermano que está escuchando, mis hermanos, pueden recordar en Mateo 8. Cuando el Señor le ordena al viento y al mar que se detengan.
1: Aleluya.
0: Y los discípulos preguntan: ¿quién es este que el viento y el mar le obedecen?
1: Santo Dios.
0: Pero esta vez hay una diferencia. Porque el Señor llegó a ellos y la Biblia no relata que detuvo el proceso. No relata que le dijo: tormenta, detente. Sino que ahí, en medio de la tormenta, en medio del proceso difícil, nuestro Señor Jesús le dice: tengan ánimo.
1: Aleluya.
0: Recobren fuerzas, tengan Aleluya. Confianza. No detuvo el proceso, sino que les fue a dar ánimo para Aleluya. Que pudieran soportar este tiempo difícil.
1: Gloria a Dios.
0: Y los reconforta con estas palabras. Y quizás ahí estaban los discípulos, ahí quizás dudando un poco, porque tenía la duda: ¿quién es este? En el versículo anterior lo habían confundido con un fantasma, ¿cierto?
1: Bendito Dios.
0: Pero el Señor corona y sella toda duda cuando les dice: yo soy.
1: Aleluya.
0: Aleluya, porque sí conocían lo que pasaba en el Antiguo Testamento. Sí conocían la ley, estos apóstoles.
1: Gloria a Dios.
0: Y a Moisés, nuestro Dios, se le presentó con estas palabras: yo soy el que soy. Bendito Dios. Porque esas palabras fueron como un vaso de agua fresca para esos hombres que estaban ahí en medio de la tribulación, en medio de la angustia, porque comprendieron que ese ten ánimo no era como el ten ánimo de un hermano que amo, de un hermano que quiera, sino que ese ten ánimo venía del Rey de Reyes, del Omnipotente, del único Dios. Entonces no era un cualquier ten ánimo, no era un cualquier recobra las fuerzas, sino que era uno con autoridad, un ten ánimo casi de ordenándoles. Y esta palabra es para usted, estimado oyente. Tengan ánimo. No se lo dice el pastor Manuel, no se lo dice mi hermano Luis, no se lo dice mi hermano Miguel, se lo dice el Rey de Reyes.
2: Gloria a su nombre.
0: El que era, el que es, el que va a devenir, ha de venir. En medio de la tormenta, Jesús se presenta como el eterno, como el que tiene todo bajo control.
1: Gloria, gloria.
0: Alabado sea nuestro Señor Jesucristo. Y no tranquilo con eso, mi Dios. Les dice: no temáis. No temáis. cuando estamos en diferentes pruebas, en diferentes procesos. Abunda el miedo, miramos la enfermedad como nos asedia, la angustia, la pobreza, las faltas, las necesidades, la estrechez. Nos invaden así como los apóstoles miraban las olas y la tormenta. Sí, muchas veces, Señor. Usted, hermano amado, usted, estimado oyente, y nosotros nos sentimos así con los procesos difíciles. Y así estamos, acorralados, atribulados, en medio de un proceso que sentimos que no vamos a poder salir. De un proceso que quizás no vamos a poder salir adelante. Y nos comenzamos a sentir como en un hoyo profundo del cual no podemos salir. Pero el Señor viene con tres frases que lo cambian todo. Tened ánimo. Aleluya. Tened ánimo, le dice el Señor, amado hermano. El Señor le dice que reconforten, que agarren fuerzas de debilidad. Así dice su palabra, tengan fuerzas de debilidad. No lo dice cualquiera, porque él después respalda. Soy yo. Yo soy el que soy. Yo soy el omnipotente. Yo soy el que lo tengo bajo todo bajo control. Y ahí cambia todo. Ahí cambia todo el panorama, porque no es como el palmoteo de hombros entre amigos, entre hermanos, sino que es el mismo omnipotente diciéndote en esta hora que no importa cuán difícil sea el proceso, no importa cuánto hayas llorado, no importa cuánto hayas sufrido, no importa cómo te tenga la enfermedad o la angustia. El Señor te dice en esta hora que tengas ánimo, porque Él sí, tiene Señor. Poder para sacarte de cualquier proceso que estés pasando. Un Dios maravilloso, un Dios piadoso, un Dios que tiene misericordia de quienes le invocan. Un Dios que es sobre todo nombre. Un Dios que los vientos y los mares le obedecen, que todos se postran delante de Él. Es el que en este día, estimado hermano, viene a decirle que no tenga miedo, que no mire las olas, que no mire las tormentas, que no mire la enfermedad, que no mire que haya poquito dinero en el bolsillo, que no mire la estrechez, sino que cambie su visual y lo miremos a Él, lo miremos a Él, porque cuando lo miramos a Él, las cosas grandes suceden. Cuando lo miramos a Él, empiezan a suceder aquellas cosas que no hemos visto hasta este día. El Señor no quiere que tengas tu visual puesto en las olas, en la tormenta, en las angustias, en los procesos difíciles. Nuestro Señor Jesucristo quiere que lo mires a Él como el autor de la bendición que viene para tu vida, como el autor de la salvación y de la misericordia. Yo no sé, estimado oyente, y ya estoy terminando, ¿cuál es tu proceso? Yo no sé qué te tiene atribulado en estos tiempos. Yo no sé qué te complica, qué no te deja respirar tranquilo, que te tiene atribulado, encadenado a un proceso difícil. Pero el Señor te dice en esta hora, el Señor Jesús, el dueño de todo, te dice que no tengas miedo, que no tengas miedo, porque la bendición ya viene, porque la bendición ya viene, y Él es poderoso para calmar la tormenta. Ya no miremos la invitación, ya no miremos a los gigantes que nos envuelven. Ya no miremos las olas y las tormentas. Miremos a nuestro Todopoderoso que nos quiere rescatar. Miremos a nuestro Todopoderoso que quiere estar con nosotros y quiere mostrarnos su grandeza. ¿Por qué fue en el momento? ¿Por qué podríamos escudriñar? ¿Por qué no fue antes? Nuestro Dios. Pero es que ahí habían cuatro pescadores experimentados. Y quizás nuestro Señor Jesús quería que agotaran todos esos atributos humanos para que no les quedara duda de que quien los había salvado, de que quien los había rescatado había sido Él.
1: Aleluya, santo
0: Dios. Pedro, Andrés, Santiago, Juan ya no tenían que hacer frente a su proceso. Y quizás así te encuentras, amado hermano en Cristo Jesús. Pero el Señor te ha traído hoy día la medicina para tus males, porque es un Dios de misericordia. Esta palabra es maravillosa, para los que le creen, está disponible. No es una palabra puntual, es para ti. Es para ti, para que te abraces, para que te aferres a lo que Cristo te quiere entregar en este momento. Es para mí, que mientras la estudiaba, que mientras la tenía en mi cabeza, me bendecía, me llenaba de gozo de saber que tenemos un Dios que nos deja caminar. Pero está ahí cerquita para acudir a nuestras necesidades. Es el primero que llega. Es el primero que llega cuando nos encontramos en diversas pruebas. En Isaías hay una palabra que dice que cuando pases por las aguas, no te negarás, no te van a ahogar. Y por el fuego, y no te vas a quemar, dice el Señor. Dice que Él va a estar a tu lado y Él va a pelear tus batallas. Él va a estar contigo, pero debemos abrazarnos con fe a este Dios que hoy día quiere renovar una relación con cada uno de nosotros. Que el Señor les bendiga, amados hermanos. Quiero hacer una oración para terminar el mensaje y para llegar con este mensaje a la vida de cada uno de ustedes. Padre Santo de misericordia, estamos aquí, Señor, creyendo en tu grandeza, creyendo, Señor, que tú eres santo, Señor, y no hay otro como tú, oh Rey de la gloria. Señor Jesús, yo oro en esta hora, Padre Santo, para pedir que tu presencia, Señor Jesucristo, para pedir, Señor Jesucristo, que este mensaje de vida, este mensaje de salvación, este mensaje de auxilio, Señor Jesucristo, pueda ser vida, Señor, en cada uno de los que están escuchando, Señor, en cada uno de mis hermanos que han apartado este tiempo para oír esta santa palabra, oh Rey de la gloria. Señor, que tú obres, Señor Jesucristo, así como obraste con los apóstoles, Señor, vengas a hacer aquel remedio, Señor Jesús. Amén. Vengas a hacer aquel pan, Señor Jesucristo, para alimentar a tu pueblo. Sí, Señor, que esta palabra que es santa pueda calar en los corazones de Amén. Quienes la hemos oído. Yo, Amén. Señor, en lo personal soy bendecido por tu palabra. Y sé también, Señor, que tú estás obrando, que tú estás tocando los corazones en este minuto. Señor, te lo pido, Señor, te lo imploro, Padre, que si hay algún alma necesitada, uno que no te conoce, uno que estaba buscando, Señor, un auxilio, tú puedas hacer, Señor, por medio de esta palabra, aquel auxilio que aquella alma necesita. Bendice a cada uno de mis hermanos y bendice cada tiempo que podamos tener delante de tu presencia. Amén.
3: Maravilloso mensaje, mis hermanos, que pudimos servirnos en esta tarde. Creo que Dios siempre nos pone a prueba nuestra capacidad, como decía mi pastor. Él quería ver las fuerzas hasta donde llegaban estos hombres y que se dieran cuenta que solo no podían. Quizás es una palabra maravillosa, muy conocida, como decía nuestro pastor, y que podamos servirla por mis hermanos. Esto es alimento espiritual y debemos servirla, debemos tomar nuestra porción. Quizás yo he recibido mi porción, que también he sido parte de esto, me gozo, se goza mi corazón porque... La palabra siempre está, nos redarguye el corazón y nos hace ver situaciones que quizás hemos querido andar solos, pero no se puede. Cuando estamos enlazados con nuestro Dios, no podemos. En otros tiempos quizás creímos que lo hacíamos todo solo por nuestra fuerza, pero estando aquí, tomados de la vid verdadera, no se puede. Dios nos hace saber que no podemos andar solos. Aleluya. Que es necesario su compañía. Y como decía nuestro pastor, Él está cerca. Él está cerca suyo, mi amado. Gloria a su nombre para siempre.
4: Bendito sea el nombre del Señor. Bueno, mis amados, ya estamos como en hora de término. De verdad que quisiéramos seguir hablando de la grandeza del Señor. Hay mucho que aplicar, hay mucho que podría hablar de lo que Dios nos ha entregado. De verdad que llenaba mi corazón de regocijo, pero sé que ustedes, mis amados que están a través de la red de Facebook, los que están a través de la radio también se merecen que los despidamos con respeto de ustedes. Así que queremos darle lectura en cuanto que sea rapidito a cada uno de ustedes, mis amados, quienes están por Facebook. Y quisiera darle la oportunidad a mi pastor que pudiera estar leyendo de pasadita los saluditos aquí de cada uno de los que nos están viendo, para que ya de ahí le demos término.
0: Amén, que el Señor les bendiga, que el Señor bendiga a mis hermanos que están conectados. Por acá tenemos nuestra hermana Aurora Riquelme. Dice, buenas tardes, mis amados hermanos, les saludo en el amor del Señor. Desde el inicio ahí conectada nuestra hermana Aurora. Después tenemos nuestra hermana Claudia González. También nos saluda, nos dice, esperando la hermosa palabra del Señor. Por ahí tenemos nuestra hermana Marlencita Torres, que les salga bien. Isabela le manda saludos. Esa es la hija de mi hermano.
4: Gloria al Señor.
0: Luego tenemos a Camilita Torres, que nos dice, buenas noches, hermanos, los saludo en el amor del Señor. Contenta de estar nuevamente en esta hermosa sintonía para escuchar la palabra de nuestro Dios. Que sea un bendecido programa para cada oyente. Gloria a Dios, que el Señor bendiga a nuestra hermana Camila. Luego tenemos mensaje nuevamente de nuestra hermana Marlencita, que dice, esperando la palabra de Dios, que Dios les bendiga a todos los seguidores. Gloria a Dios. Amén. Nuestra hermana, amén, mi hermano Luis dice, yerno amado, aquí en familia mirándolos por la plataforma, un abrazo al hermano Radio Controlador. Bendiciones. Dale, amén. Dale, luego tenemos nuestra hermana Gladys Rodríguez, que nos dice, les saludo en el amor de Dios. Bendiciones, mis hermanos. El Señor Jesús les dé cada día fuerzas y propósitos para la obra de Dios. Dale, gloria, Dios. A Dios. Gloria a Dios. Bendecimos a nuestra hermana Gladys. Por ahí dice nuestra hermana María Inés. Buenas tardes, mis amados hermanos en Cristo Jesús. Les saludo con el amor de Jesús para desearle éxitos en esta emisora radial, que podemos escuchar la palabra del Señor Jesús. Gloria a Dios, bendecimos a nuestra hermana María Inés. Nuestro hermano Eusebio nos dice, bendiciones, mis hermanos. Después tenemos nuestro hermano Luis Campos, que dice, conectados con bendición. Adelante, mis hermanos. Dice, gracias, Señor, por su palabra para mi vida. Dios le bendiga a nuestros hermanos. Gloria a Dios por eso. Nuestra hermana Rosario dice amén. Ahí yo creo que afirmaba la palabra.
4: Gloria a Dios.
0: Y luego tenemos a nuestro hermano ahí confirmando la palabra del Señor. Y dice nuestra hermana, para terminar aquí los mensajes, mi hermano, dice, gracias, Señor, mi Dios, por hablarnos en esta tarde. Señor, que debemos seguir adelante confiando en ti.
4: Aleluya.
0: Que el Señor bendiga a cada uno de nuestros hermanos que se han podido conectar en este día.
4: Gloria al Señor. Gracias, mis hermanos, cada uno de ustedes, de los quienes se han hecho presentes. De verdad que a través de la radio sabemos que hay muchos más. También hay familias completas que quizás están escuchando esta transmisión, que es este programa A los Pies de la Cruz. Quisiéramos en especial orar. Sé que la hora nos alcanza, pero no quisiera irme de este lugar sin antes que no oremos por los enfermos. Creo que hay enfermos, hay diferentes situaciones, la cual de repente alcanza a la gente, quizás de repente preocupaciones, necesidades, que solo Dios las conoce. Hay algo que tenemos claro, que Dios está cerca.
0: Amén.
4: Y si estamos en el proceso, Él nos está mirando. Pero Él no está mirando para ayudarnos, no lo está mirando para hundirnos, Él no está mirando para ayudarnos. Así que sé que no quisiera ser tan reiterativo, pero mi pastor, tiene usted 2 o 3 minutos que estuviéramos orando. Por favor, queremos sacar la mejor cosecha. Mi pastor, que estuviéramos orando por aquello, y también si les alcanza, también por qué no hacerlo por los carabineros, por las instituciones, los jóvenes que trabajan en los hospitales, que lo hagan con pasión, por amor a las almas.
0: Amén, Señor. Padre Santo de misericordia, una vez más vamos delante de tu presencia, Señor. Quizás apremiados por el tiempo, Señor, pero sabemos que solo una palabra tuya basta para llevar salud, Señor Jesucristo, y bien a los hogares de quienes lo necesitan. Señor Jesús, yo no sé, Señor, no conozco cómo es el estado, Señor, de tus hijos en cuanto a salud, pero tú lo conoces bien, Señor Jesús. Y yo te pido, Señor, con mucha humildad, Señor, pero también con mucha fe, Señor Jesucristo, que tú vayas poniendo salud y refrigerio, Padre, en los corazones de quienes en esta hora, Señor, están enfermos. Que tú, Señor, con tu inmenso poder vayas a cada una de las casas. Aleluya. Y lleves, Señor Jesús, este refrigerio, esta paz, Señor Jesucristo, ese amor santo que tú puedes proporcionar, Señor, bendito, a la vida de quienes están necesitados. Sí, Señor Jesús, tú dices, Padre Santo, que nosotros podemos pedir sanidad, Señor Jesucristo, bendito, y los enfermos serán sanados, Padre Santo. Aleluya. Y bajo esa premisa, Señor Jesucristo, es que oramos a ti, Padre, para que hagas milagros, Señor, en las familias de quienes lo necesitan. Sí, tú eres, Señor, Dios de milagros, Señor. Gloria, tú sanaste enfermedades que aún en estos tiempos, Señor Jesucristo, la ciencia no puede sanar, Señor. Aleluya. Jesucristo, Padre, por eso confiamos en ti, por eso te vemos a ti, Señor, como el único autor de las misericordias. Amén, Padre. Y en esta hora también, Señor, queremos orar, Señor, por los que están en la institución de carabineros. Aleluya, por aquellos, Señor, que, Señor, trabajan en salud, por aquellos que deben acudir, Señor, a servicios de salud, sí, Padre Santo, Señor, que puedan ser bendecidos, que puedan ser guiados por ti, Señor. Aleluya. No permita, Señor Jesús, Padre, que pueda ocurrir algo que no corresponde, Señor. Aleluya. Que la protección tuya vaya con tus hijos que se dedican, Señor, en estas áreas, oh Rey de la Gloria. Que tú los protejas, que tú los cuides, Señor. Sabemos cómo está este mundo, Señor Jesús. Nada bien, oh Rey de la Gloria. Pero te pedimos que tu protección y tu misericordia sean con tus hijos. Amén. Y guardando, Señor Jesucristo, a todos aquellos que lo requieren. Amén. Señor, bendice en estos tiempos, Padre, a todos aquellos que invocan tu nombre, oh Rey de la Gloria. Bendito, te lo pedimos humildemente, Señor Jesús. Amén y amén.
5: Amén. Amén, mis amados. Bueno, ya le estamos dando término ya a nuestro programa. Nos alcanzó la hora. Que el Señor les bendiga. Que el Señor bendiga a cada uno de nuestros hermanos que nos escucharon quizás a través de la comunicación de la radio. Yo sé que hay muchos escuchando la radio. Queremos saludarles, que sean muy bendecidos. Medite en la palabra del Señor. Medite en lo maravilloso. Si un día usted dejó de caminar en el Señor, bueno, tómese usted de la mano del Señor y pregúntele: Señor, ¿sería de ti de que yo dejara de caminar en ti? Bueno, el Señor le trae respuesta, que Él le está mirando. Sí, y Él le está mirando, esperando en que usted dé ese paso para Él bendecirle. Amén. Porque dice que la venida de Cristo se acerca, está más cercana que lo que era ayer o antes de ayer. Cada día está más cercano. Amén. Dice: no dejes lo que puedes hacer hoy, no lo dejemos para mañana. Si hoy es el tiempo, hoy es el momento, acérquese. Quizás mañana. Amén. Puede ser tarde. Amén. Aquí no se habla sobre si usted es pobre o rico, si usted tiene alguna necesidad o no, o si usted tiene coche o casa. No, aquí Dios solo lo que quiere es darnos vida, vida en abundancia. Y Dios lo que quiere es hacer vencer la muerte, porque dice que todos nosotros, los hijos del Señor, no veremos la muerte. No veremos la muerte, sino que dice que después de dejar este cuerpo pasaremos a una vida eterna. Aleluya. Entonces, como dijo el apóstol Pablo, para mí la muerte es vida. Aleluya. Amén, Señor. Así que, mis amados, les bendecimos por acá, todos nosotros que estamos por acá. Amén. Así que muchas bendiciones para cada uno de ustedes, un gran abrazo, y les esperamos este próximo viernes desde las 8 hasta las 9. Que el Señor les bendiga. Aquí le tenemos a todos reconocidos, así que les esperamos ver y que se sigan sumando. Muchas bendiciones. No se olvide el programa Los Pies de la Cruz.
0: Amén, Señor.
5: Todos los viernes. Muchas bendiciones para cada uno de ustedes. Amén.
6: Un abrazo para mi hermano Luis Campo, mi padre espiritual, que le puedo llamar, y su familia. Muchas bendiciones para todos. Mi familia,
3: que sé que están reunidos en el hogar y escuchando este programa, muchas bendiciones también. Y así todos los que nos contactaron del Quisco, de Santiago, mis cuñadas, bendiciones para ustedes y para sus familias, hermanos, para todos, muchas bendiciones. Amén.
0: Amén, que el Señor bendiga a todos, como decían nuestros hermanos. Mando un saludo a mi esposa Martita.
1: Aleluya.
0: A mis hijos, que seguramente están ahí atentos. Ellos sirviendo en nuestra iglesia de hoy día, pero sé que después van a verlo y van a agradecer este saludo.
1: Aleluya.
0: Así que les bendigo y me siento, una vez más digo que me siento muy honrado por esta invitación.
1: Gloria.
0: Espero haber sido de bendición para la obra de nuestro Señor Jesús.
1: Aleluya. Amén.
5: Amén, amén, mis hermanos, ya les estamos dando término, faltaba que mis hermanos se despidieran. Igual un gran saludo a cada uno de ustedes, también a mi amada esposa y a Isabelita, que el Señor les bendiga mucho y muchas gracias por apoyarme. Y también damos gracias también porque mi hermano Andrés nos permitió unos minutitos más y eso es de tremenda bendición. Así que Dios les bendiga, mis amados.
0: Amén, amén, Señor Jesús.

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1: Son las 9:05.
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1: Son las 9:31.
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1: Son las 10 en punto.
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1: Son las 10 con 32 minutos.
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1: Son las 11 con un minuto.
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1: Era una vez, en una época en la que los tiempos pasados eran lentos, en los que se avecinaban ruidos enormes, rápidos y al borde de la histeria. En esa época, existía un sonido bonito que se creaba dentro de una boca y sonaba así de bien.

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2: Son las 11:39.

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1: Son las 12 en punto.
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1: Son las 7:03.
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1: Son las 7:32.
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1: Son las 8 en punto.
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1: Son las 8:32.
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1: Son las 9:03.
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1: Son las 9:31.
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1: Son las 10 con un minuto.
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1: Son las 10 y 35 minutos.
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1: Son las 11:03.

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1: Son las 11 y 33 minutos.
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1: Son las 12:03.
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1: Son las 12:32.
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1: Es la 1:03.
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1: Es la 1:31.
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1: Son las 2:01.
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1: Son las 2:32.
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1: Son las 3 en punto.
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1: Son las 3:33.
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1: Son las 4:02. 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
1: Son las 4 con 32 minutos.
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1: Son las 5:02.
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1: Son las 5:32.
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1: Son las 6:00.
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Este tema habla abiertamente en contra de la gente que ha llegado al poder de manera, se podría decir, censurables, cuanto a moral se trata. Y si cuando han sido militares ha sido peor aún. Entonces, esta es la ocasión de decirlo. Si no, ante el mundo, ante parte del mundo, a la que le interesa.

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1: Son las 6:30.
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1: Son las 7:02.
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1: Son las 7 y 31 minutos.
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